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1: Hasta la próxima. Bienvenidas y bienvenidos a un nuevo informativo de Radio Francia Internacional. Desde el mediodía de París les traemos los principales eventos de la jornada en este lunes 6 de julio. En los controles nos acompaña Arthur de Villiers. Comenzamos con los titulares.
2: Jessica Brumec.
1: México fuera de la Copa. El anfitrión latinoamericano del Mundial de Fútbol 2026 cayó este domingo 3-2 ante Inglaterra y una vez más no logra remontar su sueño mundialista más allá de los octavos de final. Iremos allí con nuestra corresponsal. Rusia ataca a la región de Kiev y deja al menos 14 muertos y decenas de heridos, confirmaron las autoridades locales. Esto en un delicado contexto a solo un día de la apertura de la cumbre de la OTAN en Turquía. A 12 días del doble y mortal terremoto que azotó Venezuela, los grupos rescatistas internacionales comienzan a dejar el país, mientras autoridades, voluntarios y familiares continúan buscando víctimas entre los escombros en una misión que también deja huellas en su salud mental. Desde allí nos hablará nuestra enviada especial. Hasta aquí los titulares, comenzamos. Lo decíamos en titulares, México quedó eliminado del Mundial FIFA 2026 este domingo. Inglaterra arrasó con el sueño mundialista del anfitrión, imponiéndose 3-2 en el Estadio Azteca con dos goles de Bellingham y uno de penal de Harry Kane. Por México descontaron Quiñones y Jiménez. Y allí, nuestra corresponsal Gwendolina Duval conversó con los simpatizantes locales, sumidos en la decepción de una vez más no poder romper la barrera de los octavos de final.
3: Al finalizar el partido, todo fue decepción para la afición mexicana.
4: ¡Ay! Tristes.
5: Frustrados.
4: Horrible, ay.
5: Yo tenía la esperanza de que sí se empatara.
4: No, pero... es que sí, uno se puso. Se llenó de intriga.
5: Y más aquí en el país, con toda la gente ahí apoyando, sentías que podía ser, pero pues no salieron las cosas, pero bueno.
3: En este último partido del Mundial en México, disputado en el mítico Estadio Azteca, la selección mexicana luchó hasta el final, pero no logró romper la defensa inglesa.
6: Estamos un poco decepcionados, esperábamos más del equipo, pero sí.
7: Pero estamos muy contentos, la pasamos muy bien.
6: Partido. Sí, jugaron muy bien, solamente que Inglaterra supo muy bien defender su trinchera.
3: Aunque el sueño mundialista terminó para México, en la capital, cerca del Ángel de la Independencia, donde la afición celebró las victorias anteriores, el ambiente sigue siendo festivo.
8: Sinceramente yo no tengo ganas porque estábamos ilusionados.
9: Estamos muy ilusionados, la verdad, pero...

0: ya es México. México siempre tiene que dar la cara por el festejo.
1: Gwendolina Duval, México, RFI.
2: Gracias, Gwendolina. Y otra baja de peso para Latinoamérica fue la caída de Brasil 2-1 ante Noruega este domingo. Caída en octavos de final también, que la verde amarela y único pentacampeón no sufría desde Italia 90. Hablaremos sobre el Mundial de Fútbol luego de este informativo. Cambiamos ahora de eje, nos vamos a Ucrania. Un nuevo ataque ruso contra la región de Kiev ha matado al menos 14 personas en la madrugada de este lunes y ha herido a decenas, según autoridades locales. Esto en vísperas de una agitada cumbre de la OTAN que comienza mañana martes en Turquía. Leticia Fuentes amplía la información.
3: A puertas de la cumbre de la OTAN, Rusia ataca de nuevo Kiev, matando al menos a 14 personas y dejando una decena de heridos. Ante la posibilidad de que los bombardeos continúen, el alcalde de Kiev pide a la población permanecer en los refugios durante las próximas horas. Este ataque es el segundo en menos de una semana y se produce en medio de una intensificación de las ofensivas por ambas partes que dan pocas esperanzas a un posible acercamiento a la mesa de negociaciones. Precisamente este martes dará comienzo la cumbre de la OTAN en Ankara, Turquía, donde este conflicto será el eje principal de las discusiones, un encuentro que el presidente estadounidense Donald Trump aprovechará para reunirse con Zelensky y en el que los líderes citados volverán a mostrar su firme apoyo a Ucrania tras su último encuentro en el G7 de Vienne, Francia. Fue allí donde por primera vez y de manera unánime los poderosos condenaron la actitud de Rusia por continuar con el conflicto bélico.
2: Gracias, Leticia. Pasamos ahora a Oriente Medio. En Irán, una multitud acompaña este lunes la procesión del ataúd del líder supremo iraní, Ali Jamenei, en el tercer día de exequias nacionales por el Ayatolá, fallecido el pasado 28 de febrero durante los ataques de Estados Unidos e Israel. Israel, cuyo primer ministro, Benjamín Netanyahu, habló sobre el conflicto con el Líbano, asegurando que, según él, algunas ciudades del país estarían dispuestas a anexionarse al Estado hebreo. Lo escuchamos.
4: En cuanto a las aldeas cristianas del Líbano, algunas de ellas han pedido ser anexionadas a Israel. Saben que nosotros las protegemos de los fanáticos del Hezbollah que quieren matarlos. Hacemos lo mismo por los cristianos en todas partes.
2: Hablamos ahora de Latinoamérica. A 12 días de los dos terremotos que han causado más de 3.000 muertos en Venezuela, los equipos de rescate internacionales comienzan a dejar el país. La posibilidad de encontrar sobrevivientes es ínfima y eso pesa psicológicamente cientos de voluntarios, rescatistas y familiares. Desde allí, nuestra enviada especial, Melissa Barra.
5: Los carros fúnebres se turnan frente a la morgue improvisada de La Guaira. Edgardo, de 20 años, espera en su moto. Vino a identificar el cuerpo de su primo. Este será su último viaje entre Caracas y la zona del desastre.
6: Estamos esperando que le den respuesta de si el cuerpo lo tienen aquí para poderlo mandar a cremar. Y bueno, desde el miércoles estamos sub y baja, sub y baja, sub y baja.
5: A su primo lo buscó durante días, pero también ayudó a otras familias.
6: Ahí ayudando lo más que podamos a cualquier persona que necesite su ayuda, porque bueno, incluso la vez que estábamos buscando a mi primo, ayudamos a una señora a sacar a su hijo. Y ahorita cuando uno descansa, es cuando uno más le empieza a dar vueltas en la cabeza y los dolores y todas las cosas que uno se acuerde. Uno, al principio no, porque uno está como quien dice, momento de adrenalina y uno está tío todavía, pero llega un momento donde uno ya relaja y uno ya pega fuerte.
5: A 15 minutos de ahí, los sobrevivientes de Katia Lamar se refugiaron en un estacionamiento. Un equipo de la ONG israelí Israel distribuye comida en las carpas. La psicóloga Karen Monzón hace parte del equipo.
7: El sentir generalizado que he podido visualizar en los rescatistas y funcionarios y voluntarios es que su labor no ha sido suficiente, porque sienten que tienen que quedarse a seguir dándolo todo, en particularmente muchos que también han podido rescatar a personas fallecidas y tienen en sus cargas y su corazón muchas historias, que ahí es donde hemos entrado nosotros a dar esos primeros auxilios psicológicos a ellos, pero también esas herramientas prácticas de autocuidado para que puedan recargarse y seguir.

0: Hablaremos sobre la situación en Venezuela tras este informativo. Por ahora continuamos en la región. El presidente de Colombia, Gustavo Petro, convocó a sus seguidores a marchar para respaldar su gestión el próximo 20 de julio, cuando pronunciará también su discurso de despedida del poder, adelantándolo más de 2 semanas para no coincidir con el pase de mando al ultraderechista Abelardo de la Espriella, en medio de acusaciones cruzadas entre ambos. Delia Arrunategui.
1: En un sorpresivo mensaje en redes sociales, el presidente saliente de Colombia anunció que anticipará su discurso de despedida como jefe de Estado para el 20 de julio, Día de la Independencia Nacional, y no para el 6 o 7 de agosto, cuando constitucionalmente concluye su mandato y tradicionalmente se realiza la transmisión del mando. También se rumorea que no asistirá a la ceremonia de traspaso del poder al presidente electo Abelardo de la Espriella. Petro aprovechó este mismo comunicado para hacer un llamado a una movilización general el mismo 20 de julio, que según su mensaje sería en defensa de las reformas sociales que el pueblo logró. La derecha teme un estallido de protestas como las que respaldó Petro durante el gobierno de su antecesor, el derechista Iván Duque, las cuales dejaron decenas de heridos y muertos entre 2019 y 2021 en medio de una fuerte represión policial. Por su parte, de la Espriella se ha declarado enemigo acérrimo de la izquierda y ha prometido llevar a Petro y a sus aliados ante tribunales estadounidenses.
0: Gracias, Delia. Subimos ahora a Guatemala. El presidente Bernardo Arévalo anunció la creación de un mecanismo de búsqueda de los desaparecidos de la guerra civil. Decenas de familias del país centroamericano buscan a sus seres queridos que perdieron la vida durante el conflicto armado, muchas veces en ofensivas del ejército. La creación de este mecanismo coincide con la primera visita en 20 años del grupo de expertos de la ONU sobre desapariciones forzadas. Es el dossier al día con Rafael Morán.
2: La guerra civil en Guatemala, en la que se enfrentaron grupos guerrilleros y las fuerzas de seguridad del Estado, dejaron cerca de 200.000 muertos entre los años 60 y el año 1996. Y las heridas de este periodo aún siguen abiertas. Alrededor de 45.000 personas aún siguen desaparecidas, recuerda la abogada Ana Lorena Delgadillo, del Grupo de Trabajo de la ONU sobre Desapariciones Forzadas, al concluir una visita de trabajo en Guatemala.
3: Desde el Grupo de Trabajo creemos que hay una deuda histórica de Guatemala con las víctimas de desapariciones forzadas durante el conflicto armado, principalmente porque a la fecha la búsqueda no ha sido una prioridad para el Estado. Hasta ahora, recientemente, se creó por primera vez en la historia de Guatemala un mecanismo de búsqueda humanitaria, que es un gran avance para el país, pero que todavía presenta algunas limitaciones respecto de los recursos, sostenibilidad, autonomía, pero también que pueda trascender a otros gobiernos porque está basado en un acuerdo administrativo.
2: Y recordamos, cuando habla de deuda histórica del Estado, es porque pues se trata de desapariciones forzadas. Entonces ahí hay una responsabilidad de las Fuerzas Armadas de Guatemala.
3: Totalmente. En el caso del conflicto armado es muy claro los testimonios que hemos recibido, pero también todo lo que se ha podido documentar del conflicto armado, que los principales perpetradores de las desapariciones forzadas y de las ejecuciones fueron los militares. No se han podido transparentar y poner al servicio de la justicia, de la verdad y de la búsqueda los archivos que están en manos de los militares, ni tampoco se ha dado la oportunidad de que se puedan abrir todos los cuarteles o los lugares por donde pasó el ejército, donde podría haber restos. Y al propio grupo de trabajo le tocó vivir una situación muy compleja. Teníamos una visita programada en Petén para poder entrar al cuartel. Desafortunadamente no nos permitieron recorrer el lugar, nos tuvieron nada más en un lugar específico, pero lo que pudimos presenciar es que en lugares donde las víctimas habían afirmado que podían haber restos, estaban haciendo construcciones, estaban haciendo edificios. Entonces esto nosotros lo hicimos saber como una cosa muy grave.
2: Hay que abrir los archivos del ejército.
3: Totalmente. Esa es una de las principales recomendaciones del informe. Hay mucha información que está en manos del ejército.
2: En las últimas décadas, gracias a la labor de una fundación, se han exhumado 9.000 cuerpos y se han identificado a más de 3.000 desaparecidos en Guatemala.
0: Muchas gracias, Rafael. Y un último apunte de actualidad internacional, de último momento, que acaba de publicar la agencia AFP. Según ellos, Hamas disuelve su órgano de gobierno en Gaza. Sería oficial. Estaremos siguiendo este tema durante la jornada. Y hasta aquí la actualidad en RFI, pero los invitamos a seguir informándose en nuestro sitio web, rfimundo.com, y en nuestras redes sociales, Instagram y Facebook, como RFI Español. 100.7

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1: Lunes 6 de julio, 2 de la tarde en París, y desde aquí les damos la bienvenida a una nueva edición del informativo de Radio Francia Internacional. En los controles nos acompaña Vanessa Loiseau, y estos son nuestros titulares.
2: Jessica Brumec.
1: Volodymyr Zelensky llama a sus aliados a tomar decisiones firmes tras nuevos bombardeos rusos en Kiev esta madrugada, que dejaron al menos 14 muertos. Bombardeos que formarán parte de la agenda de la cumbre de la OTAN en Turquía a partir de mañana. Europa vuelve a arder. Los termómetros remontan al sur del continente y una ola de incendios ya arrasó con casi 20.000 hectáreas en Francia, España y Portugal. Abordaremos la emergencia climática en este noticiero. México fuera de la Copa. El anfitrión latinoamericano del Mundial de Fútbol 2026 cayó este domingo 3-2 ante Inglaterra y una vez más no logra remontar su sueño mundialista más allá de los octavos de final. Iremos allí con nuestra corresponsal. Hasta aquí los titulares. Comenzamos. Volodymyr Zelensky llamó este lunes a sus aliados a tomar decisiones firmes luego de que la región de Kiev amaneciera bajo un nuevo ataque ruso que dejó al menos 14 fallecidos y decenas de heridos, según informaron las autoridades locales. Según la presidenta de la Comisión Europea, Ursula von der Leyen, estos bombardeos demuestran la necesidad urgente de Ucrania de defensa antiaérea, tema que será parte de la agenda de la cumbre de la OTAN que comienza mañana martes en Turquía. Leticia Fuentes con la información.
3: A puertas de la cumbre de la OTAN, Rusia ataca de nuevo Kiev, matando al menos a 14 personas y dejando una decena de heridos. Ante la posibilidad de que los bombardeos continúen, el alcalde de Kiev pide a la población permanecer en los refugios durante las próximas horas. Este ataque es el segundo en menos de una semana y se produce en medio de una intensificación de las ofensivas por ambas partes, que dan pocas esperanzas a un posible acercamiento a la mesa de negociaciones. Precisamente este martes dará comienzo la cumbre de la OTAN en Ankara, Turquía, donde este conflicto será el eje principal de las discusiones, un encuentro que el presidente estadounidense Donald Trump aprovechará para reunirse con Zelensky y en el que los líderes citados volverán a mostrar su firme apoyo a Ucrania tras su último encuentro en el G7 de Vienne, Francia. Fue allí donde por primera vez y de manera unánime los poderosos condenaron la actitud de Rusia por continuar con el conflicto bélico.
1: Gracias, Leticia. Y Ursula von der Leyen también anunció este lunes que la Comisión Europea enviará 4 aviones cisterna al sur de Francia como parte del dispositivo europeo de lucha contra los incendios forestales. Incendios que ya han pulverizado más de 19.000 hectáreas en Francia, España y Portugal debido a la letal combinación entre sequía, vientos y un termómetro que vuelve a remontar en Europa con temperaturas que rozarán de nuevo los 40 grados hoy, en lo que sería la tercera ola de calor de este año, un fenómeno sin precedentes. Rafael Morán.
4: Una temporada de incendios particularmente precoz en Europa este año, favorecida por un tiempo seco y una tercera ola de calor. En España y Portugal, las llamas ya consumieron miles de hectáreas de bosques. Y en Francia, los bomberos aún luchan contra las llamas en el sureste del país. 10.000 personas fueron evacuadas. De esta situación habló esta mañana la portavoz del gobierno francés, Maud Brejon.
5: Siete
3: departamentos presentan riesgos de incendios muy elevados. Por eso, 3.000 bomberos están movilizados. Ya se quemaron 11.000 hectáreas en Francia hasta ahora. Si comparamos, el año pasado, en esta época, se habían quemado 5.000 hectáreas. Estamos viviendo una situación excepcional.
4: Una situación sin precedentes, aunque los climatólogos predicen desde hace varias décadas la multiplicación y la intensificación de los episodios de calor extremo en Europa a causa del exceso de CO2 en la atmósfera responsable del cambio climático. El gobierno de Emmanuel Macron enfrentará próximamente una moción de censura de la bancada ecologista que lo acusa de no haber anticipado los efectos de estas olas de calor a pesar de las advertencias de los científicos. Se registró, por ejemplo, un pico de decesos de más de 2.000 muertos a causa de la canícula de 10 días a finales de junio, con escuelas cerradas y hospitales desbordados.
1: Gracias, Rafael. Continuamos hablando de Francia. El presidente Emmanuel Macron viajará a Siria. Así lo anunció Damasco, confirmando la que sería la primera visita de un líder occidental desde la caída del antiguo régimen. ¿Qué se sabe al momento de esta movida diplomática y qué busca Francia con esta visita? Nos lo cuenta Thea de Durkheim.
5: Este viaje supone un paso importante en la diplomacia, puesto que Macron será el primer mandatario occidental en desplazarse al país tras la caída de Bashar al-Assad a fines de 2024. Aunque la presidencia francesa no confirmó oficialmente el anuncio y aún no se informó una fecha para el viaje, la agencia estatal siria SANA indicó que el jefe de Estado galo irá acompañado por inversores y representantes de empresas francesas. La visita se producirá meses después de que el francés recibiera en París al presidente sirio, quien asumió el poder tras liderar la coalición insurgente que puso fin a más de 5 décadas de régimen. Durante aquel encuentro, el mandatario francés manifestó su intención de impulsar ante la Unión Europea y Estados Unidos el levantamiento de las sanciones impuestas contra Siria, la mayoría de las cuales ya fueron eliminadas.
1: Gracias, Thea. Y algunos apuntes sobre Medio Oriente. En Irán, una multitud acompaña este lunes la procesión del ataúd del líder supremo iraní Ali Jamenei en el tercer día de exequias nacionales por el fallido Ayatolá. Y en Líbano, 4 personas fallecieron este lunes a causa de un ataque del ejército israelí en Nabatiev, en el sur del país. Pasamos a Latinoamérica. A 12 días de los 2 terremotos que han causado más de 3.000 muertes en Venezuela, los equipos de rescate internacionales comienzan a dejar el país luego de 10 días de trabajo. Autoridades, familiares y voluntarios continúan buscando víctimas entre los escombros. Desde La Guaira, la zona más impactada, reporta nuestro corresponsal Víctor Amaya.
6: En La Guaira, zona cero del desastre, familiares están convencidos de que aún pueden lograrlo, como el caso del niño Fabio, de 9 años, cuyos familiares continúan solos tratando de levantar escombros para hallarlo.
7: Ya ayer cerraron y dijeron, no vamos a tomar. Y aquí estamos nosotros nuevamente solicitando apoyo. Bueno, la esperanza de nosotros estamos bien, pero por parte de la autoridad dicen que no, ya esto es cuestión de meter máquina y recuperar los cuerpos.
6: En otros sitios de ese estado, la esperanza se evapora poco a poco, y el reclamo por la falta de ayuda estatal va dando paso a otro. El de tener paciencia, lo explica César, que busca a sus hijos en un edificio gubernamental derrumbado.
8: Bueno, estoy aquí porque aquí vivía mi hijo, pues, de 10 años y su hermanito de 12 años. Hemos abierto 5 agujeros y no se consigue por ningún lado. Me imagino que deben estar en la parte de abajo, por escalera o abajo por planta, ¿sabes? O que venían bajando.
9: ¿Fue la última vez que encontraron una persona viva acá?
8: Hace 4 días.
6: Otros solo aspiran a recibir ayuda para poder sacar los cuerpos de personas muertas antes de que las máquinas entren a remover escombros, como José Francisco Liendo.
10: Lo que no queremos es que llegue la máquina y los agarre justo con los escombros como basura. Queremos verlo, así tenga que identificarlo por su dentadura. Así me den una mano, un pedazo de pierna, cruelmente lo digo, pero ya sé que estaba ahí y eso me da una tranquilidad.
6: Desde Caracas, Víctor Amaya para Radio Francia Internacional.
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1: Y lo decíamos en titulares, el anfitrión latinoamericano México quedó eliminado del Mundial FIFA 2026 este domingo. Inglaterra arrasó con el sueño mundialista del anfitrión, imponiéndose 3-2 en el Estadio Azteca. Y allí estuvo nuestra corresponsal Gwendolina Yuval, que conversó con los simpatizantes locales, sumidos en la decepción de una vez más no poder romper con la barrera de los octavos de final.
12: Al finalizar el partido, todo fue decepción para la afición mexicana.
13: ¡Ay! ¡Triste!
14: Frustrados.
13: ¡Horrible! ¡Ay!
14: Yo tenía la esperanza de que sí se empatara.
13: No, pero es que sí, uno se puso. Se llenó de intriga.
14: Y más aquí en el país, con toda la gente ahí apoyando, sentías que podía ser, pero pues...
1: Y los octavos de final.
12: Al finalizar el partido, todo fue decepción para la afición mexicana.
13: ¡Ay! ¡Triste!
14: Frustrados.
13: ¡Horrible! ¡Ay!
14: Yo tenía la esperanza de que sí se empatara.
13: No.

0: la pasamos muy bien.
1: Partida. Sí, sí jugaron muy bien, solamente que Inglaterra supo muy bien defender su trinchera.
2: Aunque el sueño mundialista terminó para México, en la capital, cerca del Ángel de la Independencia, donde la afición celebró las victorias anteriores, el ambiente sigue siendo festivo.
3: Sinceramente yo no tengo ganas porque
4: estábamos ilusionados.
3: Estábamos muy ilusionados, la verdad, pero es México. México siempre tiene que dar la cara por el festejo.
2: Gwendolyn Ayuval, México, RFI.
5: Y otra baja de peso para Latinoamérica fue la caída de Brasil 2-1 ante Noruega este domingo. Caída en octavos de final también que la verde amarela y único pentacampeón no sufría desde Italia 90. Quédense con nosotros, justo después de este noticiero escucharán todas las noticias en el diario del Mundial. Pero antes, una última parada aquí en París, donde el multipremiado Bad Bunny hizo bailar a una multitud este fin de semana aquí en el Plenitude Arena. Allí estuvo nuestra colega Natalia Olivares.
6: Este fin de semana la estrella puertorriqueña se despidió transformando el estadio Plenitude Arena en un gigantesco curso de español. Dos días en los que 80.000 personas cantaron sus canciones en español sin subtítulos. Contaminó a París con reggaetón dembow, pero el show puso la bachata, la plena y sobre todo la salsa en lo más alto. Ofreció un homenaje a la música francesa con Edith Piaf, Charles Aznavour y los Daft Punk interpretados con el cuatro, la guitarra tradicional de Puerto Rico. La casita rosada en el medio del escenario generó debate como en otros países. Ese salón VIP fue criticado por su lado comercial, elitista y poco inclusivo. Bad Bunny no es revolucionario, es estratega. Utiliza los códigos del mercado y de la fama para difundir un mensaje antirracista, anti-Trump y a favor de la independencia y

Este fin de semana en Estados Unidos se celebraban los 250 años de la independencia. El concierto de Bad Bunny aquí en París fue la celebración de la independencia cultural de Puerto Rico y de Latinoamérica.

0: Y luego de las noticias aquí en nuestro...
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1: De la tarde en París de este lunes 6 de julio. Bienvenidas y bienvenidos a una nueva edición del informativo de Radio Francia Internacional. En los controles nos acompaña Alain Vidal y estos son nuestros titulares.
2: Jessica Brumec.
1: Duelo y demostración de fuerza en Irán. Una marea humana sigue la procesión del ataúd de Ali Jamenei en las calles de Teherán en el tercer día de exequias nacionales por el fallecido ayatolá y sus familiares. Turquía recibe a partir de este martes a los líderes de la OTAN para alojar la cumbre anual que se prevé esté enfocada en la guerra en Ucrania y en la relación de la alianza con los Estados Unidos. Iremos a Ankara con nuestra enviada especial. En la Copa del Mundo se van definiendo los cuartos de final con dos bajas para América Latina luego de que el anfitrión México cayera ante Inglaterra y Brasil se quedara fuera tras perder contra Noruega. Nuestra enviada especial allí nos cuenta más desde el terreno. Hasta aquí los titulares, comenzamos.
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1: Una marea de gente acompaña este lunes la procesión del ataúd del líder supremo iraní Ali Jamenei en Teherán, en el tercer día de exequias nacionales por el ayatolá y también de sus familiares, fallecidos el pasado 28 de febrero durante los ataques de Estados Unidos e Israel. Sami Bukelifa desde el terreno y Leticia Fuentes desde nuestra redacción nos cuentan cómo se están viviendo estos funerales que durarán hasta el jueves.
4: Las calles se tiñen de negro para velar al ex líder supremo iraní Ali Jamenei en lo que ya es el tercer día de actos nacionales en Irán. Una marea humana acompaña la procesión fúnebre que recorre las calles de Teherán mientras agitan banderas iraníes y otras rojas que simbolizan la venganza y la justicia. Las autoridades se niegan a dar una cifra oficial de asistentes, aunque muchos ya hablan de 20 millones de personas en total. Y entre toda esa muchedumbre se encuentra nuestro compañero Sami Bukelifa. Micrófono en mano, habla con un joven iraní quien seguía el cortejo. Tras él, una pancarta gigante. Última cita con el guía supremo.
5: Estamos aquí para renovar nuestra lealtad y lograr nuestro objetivo principal, destruir la opresión estadounidense en todo el mundo. Permítanme decirles una cosa, la sangre es más poderosa que la espada. Por supuesto, no contamos con la superioridad tecnológica de Occidente, pero nuestra fe es inquebrantable.
4: Las imágenes que nos dejan los funerales reflejan claramente un antes y un después en Irán. Son una demostración de la fuerza de un régimen que ha perdido a su líder, pero no sus ideales.
1: Gracias, Leticia. Continuamos en Medio Oriente. Hamas da un paso al costado y disuelve el órgano que ha gobernado la Franja de Gaza durante casi dos décadas. Decisión que deja el terreno libre para el Comité Tecnocrático conformado por palestinos. ¿Qué supone este anuncio y más detalles de la situación en Gaza con Delia Arruinategui?
6: Esta iniciativa abre la puerta a que el territorio palestino sea gestionado por el Comité Nacional para la Administración de Gaza, creado por la Junta de Paz, establecida por el presidente estadounidense Donald Trump durante las negociaciones que desembocaron en un alto al fuego entre Hamas e Israel en octubre de 2025. Hassan Kassem, portavoz del Hamas, afirmó que este nuevo paso de renunciar a la administración de la Franja de Gaza busca privar a la ocupación de cualquier pretexto para continuar su agresión y su guerra de exterminio, dijo. Esta decisión supone un cambio político significativo para Hamas, que tomó el control del enclave en 2007 tras los enfrentamientos con Fatah, el partido del presidente de la Autoridad Palestina, Mahmoud Abbas. Estados Unidos declaró formalmente en enero la entrada en vigor de la segunda fase del plan de paz. Sin embargo, en la práctica, el proceso permanece bloqueado porque, por un lado, Hamas sigue rechazando desarmarse mientras el ejército israelí no se retire de Gaza. Y por otro, Israel no permite la entrada del Comité Nacional para la Administración de Gaza al enclave.
1: Gracias, Delia. Cambiamos de eje. Nos vamos ahora a Ankara, Turquía, donde se celebra la cumbre de la OTAN este 7 y 8 de julio. Prueba de fuego para la unidad de la Alianza del Atlántico Norte, con un Donald Trump más vehemente que nunca y esperado con ansias por los socios europeos, que tienen que convencer que están asumiendo su parte de la carga, sobre todo en Ucrania. Conectamos en directo con Florencia Valdés, enviada especial a Ankara de RFI. Florencia, ¿qué se juega en esta cumbre?
3: Buenas tardes, Jessica. Pues en una Ankara bunkerizada, donde las manifestaciones están prohibidas hasta el 9 de julio, las pancartas y logos que restan la cumbre de la OTAN en Ankara, la clave para la paz, han invadido la ciudad. El anfitrión, el presidente Erdogan, quiere recordar el papel clave de Turquía en esta alianza que tanto se tambalea ante las arremetidas permanentes de Donald Trump, sobre todo tras la respuesta de sus socios a la guerra contra Irán. Entonces, su prioridad número uno es no incomodar a Estados Unidos y, sobre todo, presumir de los avances en materia de gasto en defensa.
7: The investment is there. And now we need to ensure that we are translating our economic might into military capabilities.
3: Efectivamente, en una conferencia previa a la apertura, el secretario general de la OTAN, Mark Rutte, recordó que en la presente cumbre, los líderes de la alianza se comprometieron a impulsar el gasto en defensa hasta el 5% del PIB para 2035. Y ahora se trata de convertir esas montañas de dinero en capacidad militar, aunque para Trump esta inversión sigue quedándose corta. Capacidad militar que tanto anhela Ucrania, atacada sin cesar por Rusia y que provoca descaradamente a la alianza en su flanco este. Aquí en Ankara, Europa y Ucrania ya anunciaron una ayuda militar de 70 mil millones de euros en el 2026 y en el 2027.
1: Florencia, ¿y qué espera el presidente Zelensky?
3: Pues Jessica espera sobre todo un apoyo tangible para su defensa antiaérea que se adicionaría a la que la presidenta de la Comisión Europea, Ursula von der Leyen, prometió justo este lunes, serían nuevas financiaciones para la producción de drones. Y ese es otro punto clave aquí. Turquía, con una industria de la defensa en pleno boom, quiere que la cita sea prolífica. Sin embargo, voces críticas temen que Ankara tenga la intención de reducir este evento que de por sí pondrá el acento en nuevos contratos en una venta de armas.
1: Muchas gracias, Florencia Valdés, enviada especial de RFI a Ankara. Seguiremos este tema durante los próximos días. Y ahora cambiamos de foco, pero seguimos en el continente. La Comisión Europea enviará 4 aviones cisternas al sur de Francia como parte del dispositivo europeo de lucha contra los incendios forestales. Así lo anunció la presidenta del organismo, Ursula von der Leyen. Los incendios, que ya han arrasado con más de 19.000 hectáreas en Francia, España y Portugal, debido a la letal combinación entre sequía, vientos y un termómetro que vuelve a remontar en Europa con temperaturas que rozarán de nuevo los 40 grados, en lo que sería la tercera ola de calor de este año, un fenómeno sin precedentes. Rafael Morán.
8: Una temporada de incendios particularmente precoz en Europa este año, favorecida por un tiempo seco y una tercera ola de calor. En España y Portugal, las llamas ya consumieron miles de hectáreas de bosques. Y en Francia, los bomberos aún luchan contra las llamas en el sureste del país. 10.000 personas fueron evacuadas. De esta situación habló esta mañana la portavoz del gobierno francés, Maud de Brejon.
9: 7 departamentos presentan riesgos de incendios muy elevados. Por eso, 3.000 bomberos están movilizados. Ya se quemaron 11.000 hectáreas en Francia hasta ahora. Si comparamos, el año pasado, en esta época, se habían quemado 5.000 hectáreas. Estamos viviendo una situación excepcional.
8: Una situación sin precedentes, aunque los climatólogos predicen desde hace varias décadas la multiplicación y la intensificación de los episodios de calor extremo en Europa a causa del exceso de CO2 en la atmósfera responsable del cambio climático.
1: Hablamos de Latinoamérica. Nicolás Maduro continúa detenido en Estados Unidos a 6 meses de su captura. Y allí, precisamente en el Tribunal Federal de Brooklyn, 5 familias de víctimas presentaron una demanda civil contra el exmandatario en los últimos días, donde lo responsabilizan por ejecuciones extrajudiciales y casos de tortura cometidos por las Fuerzas de Acciones Especiales, presuntamente entre 2017 y 2021. ¿Qué busca esta demanda? Paula Estañolo conversó con Michael Reed Hurtado, abogado y director operativo del Centro Guernica 73.
10: Esta demanda en particular solo se focaliza sobre un cuerpo táctico de la Policía Nacional Bolivariana entre el 2017 y el 2021. Entonces, lo que quiere esta demanda es visibilizar un tipo de violencia sobre el cual no se ha hablado suficiente, que es justamente la que se da en el marco del combate al crimen, en donde se acepta la letalidad y el indicador mortal como un indicador de éxito, y en donde se mata de manera sistemática a muchos jóvenes. Aquí hay 5 familias muy valientes que están reclamando y que están diciendo hay que, en efecto, visibilizar y revisar ese patrón sistemático de muerte que se dio contra ciudadanos y ciudadanas venezolanas. Esta es la parte novedosa y es la parte más importante de esta demanda, es justamente hablar de ese patrón sistemático y ver las responsabilidades no solo individuales, civiles, penales, en algunos casos cuando se llegue a ello, y además organizacionales de la misma fuerza.
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1: Se van perfilando los cuartos de final de este Mundial y este domingo Brasil quedó eliminado en el duelo frente a Noruega en el estadio de Nueva Jersey. Nuestra enviada especial a la Copa del Mundo, Ana María Ospina, nos cuenta ese partido.
12: El remo vikingo dirigido por
13: Erling Haaland,
12: los noruegos celebraron su pase histórico a los cuartos de final. Momentos antes y durante los 90 minutos, el mismo
13: Erling Haaland
12: impuso el tempo de juego para dejar KO a Brasil. Doblete del gigante que doblegó a los pentacampeones.
14: Erling Haaland casi que no lo celebró el gol, lo hizo en silencio. Está tan acostumbrado a marcar goles y este es la sentencia posiblemente para... Se perfila, la acomoda y saca el zurdazo rasante abajo.
12: En un intento desesperado, el técnico Ancelotti envió a Neymar y fue el encargado del descuento para Brasil en el tiempo adicional vía un penalti. Pero en 2-1 terminó el partido. Y ahora, mientras que la verde amarela con Vinicius y compañía toman un vuelo desde el norte hacia el sur del continente americano,
13: Erling Haaland
12: seguirá remando con los vikingos en el campo. Desde el Mundial 2026, Ana María Ospina, RFI.
1: Gracias, Ana María. Y otra baja de peso para Latinoamérica fue la caída de México 3-0
12: el partido. Y ahora, mientras que la verde amarela con Vinicius y compañía toman un vuelo desde el norte hacia el sur del continente americano,
13: Erling Haaland
12: seguirá remando con los vikingos en el campo. Desde el Mundial 2026, Ana María

0: llamada de Trump a Infantino, decisión que los órganos deportivos europeos condenaron este lunes, y un apunte deportivo más: el esloveno y actual campeón Tadej Pogačar se llevó hace instantes la tercera etapa del Tour de Francia y se hace con el maillot amarillo en la localidad de Les Angles, por delante de Jonas Vingegaard. Hasta aquí la actualidad en RFI, los invitamos a seguirnos en rfimundo.com. Hasta la próxima.
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0: Muchas gracias. 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
1: Muy buenas tardes, bienvenidos a un nuevo programa del Camino del Árabe por Radio Universidad, la 100.7.
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1: Como todos los lunes de 18 a 19 horas, estamos en este hermoso programa. Y quiero presentarles primero al equipo, el equipo campeón que tenemos también acá, que me asisten, me apoyan. Operador Gustavo Quinteros. En el manejo de las cámaras y streaming, el profesor Miguel Zavala. El teléfono de la radio, y este, anótalo, porque te va a servir, porque tengo una gran sorpresa. Podés dejarnos tu mensaje al 3834-399-550. Podés seguirnos en YouTube, en TikTok, en Facebook, Universidad 100.7, en Instagram 100.7.universidad y en internet www.universidad.com. .radio.unca.edu.ar.
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1: Y este lunes tenemos acá, no sé si la cámara lo puede mostrar, a mi derecha, a mi coequiper, digamos, porque el señor Marcelo Brandán, quien me acompañaba, está todavía con una lenta recuperación, así que hoy tenemos de invitado al señor Pablo Félix Jiménez, porque pertenece a la SADE, fue quien nos acercó también con el señor Ojeda, que pronto lo vamos a tener acá para hacerle un reportaje, veremos en un ratito, pero no quiero dejar pasar una... un sorteo. 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No te olvides, escribinos al 3834-399-550. Bueno, ¿cómo estás, Pablo? Muy buenas tardes.
3: Muy buenas tardes. No, contento de estar aquí para continuar lo que dejamos el lunes pasado.
1: Buenísimo, acá estamos prestando un poco de atención a las cosas que me estaba contando Pablo. Nosotros presentamos el libro de Gustavo Adolfo Ojeda, Allende los mares en busca de paz, de un correntino con raíces libanesas. Estamos viendo si podemos, no sé si podemos contactar al señor Gustavo Adolfo. Ahí lo vemos. ¿Cómo estás, Gustavo? Muy buenas tardes.
4: Bueno, buenas tardes a todos los amigos de Catamarca. Un agradecimiento a vos que permitís que esté en tu programa y, por supuesto, al amigo Pablo, que es el embajador cultural de Corrientes en Catamarca, con quien nos une raíces históricas y muy importante, para decirte un título nomás, estamos a 48 horas del aniversario de la declaración de la independencia en la provincia de Tucumán, y el constituyente Pedro Ferré, que representó a Catamarca allí en Tucumán, era correntino, con toda una larga historia en la vida institucional de la provincia. Así que fíjate vos, que por esas cuestiones que a veces sucedieron y aún suceden en el país, un correntino fue constituyente nacional, pero representando a la provincia de Catamarca. Desde allí ya nace esa relación histórica, si se quiere, con ese pueblo tan lindo y tan bello que es tu provincia, ¿no? Tu ciudad.
3: Un gusto, Gustavo, escucharte.
4: ¿Cómo estás, Pablo? ¿Cómo estás?
3: Muy bien. Luego te voy a hacer algunas preguntas alrededor del libro, pero antes de comenzar en tema, por así decir, me gusta esto de que estés aquí, una forma de visualizar el NEA en el NOA. Y sería bueno que se repita con distintas personas, digamos, con distintos referentes de cada región, para que sea más, ¿cómo podría decir? Para que haya un mayor entendimiento en las letras, por ejemplo, y por ejemplo, acá, trayendo este libro, que es sobre la comunidad libanesa de Corrientes, y ver que hay paralelismo, porque obviamente vienen de un mismo lugar, del país del Cedro, y detrás de ello hay muchas historias que nos unen, porque hay muchos descendientes, muchos inmigrantes, también no tan solo del Líbano, que tienen esa cuestión, esa mirada hacia el exterior, y también una mirada de apropiación del lugar donde finalmente hacen su vida y se desarrollan y legan al país, primero a través del comercio, por ejemplo, en este caso, pero después fueron aportando hijos para la política, hijos para la fábrica, hijos para labrar los campos, y así en cada uno digamos, de las actividades para ganarse el pan, si se quiere, como se dice en el país, y de alguna manera también han honrado de esa manera eso que dices en el libro, esta cuestión que está atravesada de punta a punta, es la búsqueda de la paz, porque ellos venían de la guerra y encontraron en el país oportunidades, pero también un gran desarraigo, que es un poco el genoma de los descendientes.
4: Sí, aparte, con raíces, como vos bien decís, muy comunes, muy definidas, rica historia, que en cierta manera nos pueden proyectar hacia el futuro. Y camino a la paz, en busca de la paz, también en cierta manera un llamado de atención a lo que está ocurriendo, desgraciadamente, en el Líbano, ¿no? Donde que todos los días nos enteramos por las noticias, ahora un poco tapado por el Mundial, de que cae un misil o que explota una bomba a esa linda la capital que es el Líbano, que bueno, yo tuve oportunidad de conocer, y que está bajo la advocación de la Virgen, ¿no? Que fíjate que el Papa, el nuevo Papa ahora, que fue allí al Líbano, casualmente, porque el presidente de allí, bueno, la constitución en realidad del Líbano en ese sentido muy clara en cuanto a la división de poderes, es el único país que tiene un presidente católico del mundo árabe, ¿no? Todo un símbolo, ¿no? A todo aquello que profesamos la fe mariana, ustedes con esa hermosa Virgen, patrona de todos ustedes, nosotros con la Virgen de Itatí, que del 9 al 16 de julio acá en Corrientes, bueno, vos conocés Itatí, en la Basílica estuviste, celebramos la festividad mayor, ¿no? Que es la coronación de la Virgen el 9 de julio y después el 16 de julio, que es que acá hay muchos pueblos que tienen distintas advocaciones, pero bueno, hay una sola Virgen, ¿verdad? Nosotros la Itatí, otro pueblo la Virgen del Carmen, otro pueblo, bueno, en fin, cada localidad tiene una advocación diferente. Pero bueno, todo en referencia a la misma Virgen María, que reitero, es la patrona del Líbano, ¿no? También.
1: Te quiero contar, Gustavo, que el año pasado realizamos una peregrinación desde Catamarca y llevamos a la Virgen del Valle al Líbano. Previamente pasamos a ver al Papa León XIV, quien bendijo a esa Virgen, para que se fuera al Líbano, ¿no? Así que nuestra Virgen Morena, nuestra Virgen del Valle, patrona del turismo en Argentina, patrona de Catamarca y del norte, porque realmente creo que todos la toman como su madre, está en una iglesia de Líbano, ¿no?
4: Nosotros hicimos lo propio con la Virgen de Itatí y un libro que seguramente lo vamos a reeditar próximamente, que se llama Viejo Itatí, de Gaspar Bonastre, que se conoció hace 50 años. Nosotros hicimos lo propio con el Papa Francisco, estuvimos con él, bueno, le entregamos, bueno, él conoce mucho del tema de la Virgen y de todas las vocaciones, porque ya siendo cardenal, el cardenal Bergoglio le daba mucha fuerza a todo esto. Inclusive él hoy tiene un sobrino argentino que da clase en la Universidad Gregoriana, está 6 meses en Roma y 6 meses está en Córdoba, porque en la casa jesuita, y bueno, hay una relación fuerte. Recordemos que el Papa vivió ahí en Córdoba, bueno, una habitación muy modesta, muy humilde. El actual obispo de Córdoba, Monseñor Rossi, el Papa lo designó cardenal en su momento e integró en el último colegio cardenalicio, con su voto y otros tantos, la consagración de este nuevo Papa. Bueno, y Córdoba, esa Córdoba jesuita que también que es muy fuerte en la cultura del país, y Corrientes, que es humilde. El actual obispo de Córdoba, Monseñor Rossi, el Papa lo designó cardenal en su momento e integró en el último colegio cardenalicio, con su voto y otros tantos, la consagración de este nuevo Papa. Bueno, y Córdoba.

0: interesa saber sobre vos, esto de qué nació primero, la profesión de periodista o de poeta. ¿Cómo fue
1: Periodista,
0: esta
1: soy
0: historia
1: periodista.
0: de creación?
1: No, periodista. En realidad, el tema de mis libros literarios fue, bueno, mi esposa, que en el tema de la pandemia, que no se podía salir a ningún lado, por todas esas consecuencias. Nosotros vivimos en un departamento y frecuentamos al campo también. Mi esposa me dijo: ¿Y por qué no escribís ya un libro? Que tenés muchos artículos, que esto, que el otro, que el otro. Y medio que me excedí en el pedido de ella porque no escribí un libro, sino sacamos 10 libros. Y uno de los libros es el que vos tenés en tu mano, Allende en busca de paz, por esta situación, reitero, muy triste, si se quiere, que está viviendo el pueblo del Líbano, ¿no? Pero bueno, primero el periodista y después el poeta, por decir, aunque caminen juntos, ¿no?
0: ¿Y qué autores fueron los que te marcaron este camino o la formación literaria como para, más allá de lo que venías escribiendo y por este empuje, si se quiere, y apoyo de tu esposa, iniciaste los libros?
1: Bueno, Puertas Adentro, en referencia a la literatura de nuestro país, ese gran escritor que fue Borges, ¿no es cierto? Y fíjate vos de que Borges trabajó también con la técnica del haiku, que yo no trabajo con esa técnica porque no es fácil. Y en el libro, no, en otro libro, que seguramente lo tiene ahí también, Aromas de Cerezo, hay haikus de distintas escritoras aquí de Corrientes, y también haikus y comentarios de la presidenta de la Sociedad Argentina de Escritores de Catamarca, la profesora Hilda García, con quien me une una gran amistad, gracias a Pablo, un gran respeto, una gran admiración. Y bueno, y allí el segundo libro, Aromas de Cerezo, este año se cumplen 140 años de la llegada de la primera oleada de japoneses al país. El año pasado se cumplieron los 200 primeros años, el bicentenario de la primera oleada de la comunidad alemana. Pero bueno, vayamos por partes. Este segundo libro, Aromas de Cerezo, que tiene una íntima relación con el libro que ustedes ahí tienen en sus manos, Allende en los mares, tiene una continuidad. Son 6 libros que hablan de distintas comunidades, contados ya por nietos, bisnietos, todo correntino, ¿no? Correntino como el yacaré, como nos gusta decir a nosotros, pero ya resaltando y contando las cuestiones de sus ancestros, que en Corrientes la comunidad del Líbano es muy fuerte. Fíjate, te doy solamente un ejemplo, dejemos para que nos ubiquemos históricamente también, dejemos de lado el tinte político, pero así como ustedes en Catamarca han tenido, bueno, todavía lo tienen, una familia que es la familia Saadi, ¿no es cierto?, que ha ocupado distintos cargos, está en la historia de Catamarca, etcétera, etcétera, etcétera. Aquí en Corrientes, la familia Romero, también que estuvo muy vinculado a la vida institucional de la provincia. En realidad, la familia Romero adoptó ese apellido. El primer Romero, por así decir, era José Farjap, que era paisano. Pero bueno, por estas circunstancias de la vida, yo qué sé, se cambiaron de apellido, por así decir, o le cambiaron. Cuando Vicente Saadi fue gobernador de Catamarca en el periodo 73-76, aquí en Corrientes lo fue Julio Romero, hijo de José Farjap. Y bueno, y así, la familia Romero dio 3 gobernadores a la provincia, como la familia Saadi creo que también dio ese igual número. Reitero, dejemos el tinte político, pues sí, una coincidencia de ambos. Y bueno, muchos legisladores, músicos, pintores, gente muy destacada, algunos que hoy por hoy conservan el apellido originario de sus abuelos o sus bisabuelos, y otros ya no, por distintas circunstancias que no vienen al caso mencionar, ¿no? Entonces allí también hay una fuerte sangre guaraní, libanesa, si se quiere, ¿no? En Corrientes, que prácticamente en todos los pueblos tenemos los mal llamados turcos, porque por ahí la gente, bueno, ustedes saben también eso, denominaban turco porque

0: toda esta gente vino con todo, con el pasaporte de Turquía, había cuenta que el origen, bueno, ustedes eso ya saben, no vamos a abundar en detalle, venían con, estaban bajo la órbita en su momento del Imperio Turco Otomano. Entonces, en aquellos primeros pasaportes, de allí de que la gente por ahí lo llama turco, pero bueno, Turquía es un país, Líbano es otro país, Siria es otro país.
1: Pero está muy bueno, Gustavo, que lo resaltes porque, bueno, nos están escuchando de diferentes lugares, provincias y quizá también de otro país. Te quiero contar que de Suiza nos estaban escribiendo antes de comenzar el programa, ya preparándose para como todos los lunes que nos acompañan. Y está muy bueno porque la gente cree que pasa solo en Catamarca o en algún lugar, como les pasará a ustedes en Corrientes, esto de haber llegado con un pasaporte otomano y que te digan el turco, la turquita, la turca, diferentes formas, pero que realmente es como lo acabas de describir, está bueno. Siempre tenemos gente nueva que nos escucha, entonces que sepan que son países totalmente diferentes. Pero muy lindo, vos te referías a la familia Saadi, que estuvo mucho tiempo en el gobierno. Actualmente el intendente de la capital de Catamarca, de San Fernando, es el doctor Gustavo Saadi, y nuestro gobernador también tiene descendencia libanesa. Su
0: Sí,
1: abuelo José Hadi.
0: yo no quise incursionar en el tema político ni darle un tintillo político a esto, sino hacer una coincidencia. Familias con un denominador común, un lugar común, con un apellido sí, común también, a correntinos, ¿eh? A correntinos que, bueno, que se adaptaron a nuestras costumbres. Fíjate que ellos ni siquiera cuando vinieron sabían hablar ni nuestro idioma nacional, ni nuestro idioma propio acá, que es el guaraní. Inclusive con el tema de los cambios de nombre y apellido, hay anécdotas, algunas son risueñas, otras yo creo que algunas son muy risueñas que creo que no son reales y otras sí son reales. Por ejemplo, la familia Miqueri, una localidad en Murucuyá, pues muy calificada, bueno, el hombre este, el primer Miqueri en el puerto de Buenos Aires no se sabía expresar. Entonces, le decía, mi querer ser argentino, mi querí ser argentino, ¿eh? Yo quiero ser argentino. Y bueno, y ahí nomás mi querí, mi querer, ahí nomás le bautizaron de vuelta porque no le entendían mucho y lo bautizaron con el apellido de mi querí y bueno, y le dieron otro nombre, ¿no? Yo creo que esto medio que suena a chiste y es risueño, ¿no? No creo que sea real esto, pero bueno, pero otros, por ejemplo, sí, inclusive yo lo menciono en un libro, libro que también de la familia Domínguez, que llegaron en el mes de julio, un domingo. Entonces, bueno, el hombre de la aduana, para no hacerse muchas complicaciones, lo puso de nombre Julio y de apellido Domínguez. Y vaya a saber cómo era el apellido de este ciudadano libanés, ¿no? Y así, muchas historias, algunas serias, responsables, y otras hasta un poco risueñas. Y después otro que no, que conservaron su apellido, pero que en el tiempo, no vamos a analizar circunstancias ni motivos, adoptaron otro apellido. Tal vez para comunicarse en el pueblo donde fueron más fácil, un apellido español, ¿no? Caso Romero, y otros, ¿no?
1: Así es. Bueno, Pablo.
2: Sí, hay en tu libro hay una fecha como algo así como 1917, porque los mal llamados turcos, o turcos quizá, en 1900, después de la Primera Guerra Mundial, es como que se empieza a disolver el Imperio Otomano. No sé mucho de historia, pero algo de eso leí. Y por lo tanto, sí, se los llamaba turco, pero después viene ya para 1940, por ahí, ya Siria, Líbano, se hacen cosas distintas.
0: Sí, ahí en ese libro yo destaco la gentileza de la hija
2: Jean-Pierre.
0: Girala Giampei, que es Graciela Giampei de Lozano, una mujer muy importante en la referencia de la social libanesa de Corrientes, la vida de Gilalla Yanpei, la poesía de Gilalla Yanpei, que en realidad él fue paraguayo, él nació en Paraguay, pero tiene descendencia del Líbano, junto ahí a Herminio Jiménez, que fue un gran músico, que también es del Paraguay. Y así arrancamos con ellos dos. Y después, bueno, mencionando a varias familias muy destacadas, que libanesa, que aún conservan el apellido originario, que se desarrollan en nuestra comunidad, en la poesía, en el canto, en la música, también en distintos aspectos, ¿no?, de la vida de los correntinos.
2: La sociedad de damas libanesa de beneficencia es, que estaba muy arraigado a lo largo del país.
0: Claro, nosotros, la festividad mayor de la Fundación de Corrientes es el 3 de abril, que se fundó la ciudad de Corrientes, 1588. Pero acá se celebra, porque como viste que Semana Santa es movido, nunca se sabe qué día cae, se celebra el 3 de mayo la festividad, y del 3 de abril al 3 de mayo nosotros tenemos lo que denominamos el mes de Corrientes, con una fuerte presencia religiosa. Vos ahí hablás de la sociedad libanesa, de la sociedad beneficencia, que, bueno, abrió sus puertas en el mes de mayo. En el mes de mayo, con conversión, en referencia, si se quiere, de nuestra festividad litúrgica mayor, donde nosotros recordamos la Cruz de los Milagros, toda una historia que otro día lo vamos a comentar, o si no se va a hacer largo, pero nosotros somos muy, muy marianos, ¿no? Entonces, que a eso te referí vos, la fuerte presencia de la sociedad libanesa en las actividades litúrgicas y religiosas de nuestra provincia, y bueno, por eso en ese año y esos días se celebra o se inauguró esta acción, ¿no? Acción cultural, social.
2: Sí, se ve, por cierto. Se ve como al llegar alrededor de 1917, como unos años después ya a esa comunidad que se va engrosando, digamos, con más inmigración, empieza a formar parte de, digamos, de las noticias cuando se hacen las festividades precisamente alrededor de Itatí.
0: Bueno, ahora nosotros estamos el 9 de julio, una gran fiesta de Itatí, del 9 al 16 de julio, y casualmente, por razones climáticas, la semana pasada no nos pudimos ir en caravana a Itatí, se reprogramó de la sociedad libanesa, como hace siempre en el mes de mayo y como hace siempre en el mes de julio. Acá está haciendo mucho frío y todos esos días llovió y, bueno, no acompañó. Es una caravana que lo hacemos en vehículo, no como los peregrinos tradicionales que van a caballo y en carro. Nosotros, un poco más cómodo, lo hacemos en vehículo, ¿no? Pero que organiza casualmente en la Unión Cultural Argentina Libanesa, que preside la doctora Carolina Sayas, y bueno, la ex presidenta fue la doctora Graciela Yanpei, y bueno, todos ya descendientes de paisanos, son correntinas, como el yacaré, pero bueno, conservan sus costumbres. De todas, lo más lindo que conservan es la gastronomía, así que acá cada tanto nos juntamos a comer la comida tradicional de ustedes.
1: El kebbe.
0: El kebbe, sí. Y otras, ¿no?
1: Hay una gran variedad.
0: Por ahí cosas agridulce, ¿no? Pero bueno, sí, yo los escucho, sí.
1: Una gran variedad. Bueno, qué lindo la Unión Cultural Sirio, la Unión Cultural Libanesa, la UCAL. Qué maravilla.
0: Yo menciono mucho en el libro ese.
1: Me llegó este libro que me enviaste de regalo y que agradezco, cuando lo presenté fue una gran sorpresa para mí saber que también tenías raíces y tradiciones, que es por lo que nació este programa, ¿no? El Camino del Árabe, para poder seguir contando historias de nuestros ancestros, de quienes se destacaron, invitar de otras provincias, como está pasando ahora, más allá de este libro, de poder contar las historias que son a común a todos, ¿no? En cualquier provincia transitaron lo mismo cuando llegaron a Buenos Aires, ¿no? El cambio del nombre, el cambio de apellido, el no entender, y para ellos qué difícil, porque ellos venían hablando árabe, muy complicado, pero también hablaban inglés y francés. Nada más que en la época que ellos llegaban, no era muy común que las personas que lo recibían manejaran esos idiomas. Entonces, bueno, era como vos dijiste, un poco en chiste, pero les cambiaron los apellidos y era lo que se iba entendiendo. Y ellos aceptaron, porque ya les abrían las puertas en la Argentina y dijeron, bueno, estamos acá, nos adaptamos y no hacían mucho problema tampoco, ¿no?
0: Sí, acá en Corrientes no es tan fuerte la fiesta de las colectividades como si lo hay en Resistencia, donde hay colectividades de distintos lugares. Ahí se hace la fiesta del inmigrante, o en Oberá Misiones, que se hace la fiesta nacional del inmigrante, donde hay comunidades muy, muy fuertes, ucranianas, alemanas, japonesas, etcétera, etcétera. Acá en Corrientes, que hay idea de alguna vez llegar a esa fiesta mayor o más masivo, diríamos. Por ahí hay ferias, sí, eso, en forma aislada, de una colectividad a otra. Quien está dando un gran impulso, casualmente, es el viceintendente de una localidad correntina, en Burucuyá, que es la sede del chamamé tradicional y auténtico, etcétera, etcétera, que ya va por sus 50 años. Él es de apellido Calatakio, o sea, es descendiente griego, y ha logrado, bueno, está en la función pública, ¿verdad?, designar allí la localidad de Burucuyá como la capital del corazón del inmigrante, porque ahí en esas localidades, bueno, ustedes ya van a tener el libro que está saliendo, tenés no solamente paisanos que vinieron del Líbano, sino tenés dinamarqueses, daneses, alemanes, japoneses. Es la localidad que mayor cantidad de descendientes de distintas colectividades tiene. Nosotros estamos trabajando nuestro sello editorial, nuestra revista Vivencias Correntinas, en un proyecto muy, muy fuerte, así que muy pronto se va a conocer y yo lo comunicaré a todos ustedes para que tomen conocimiento de ello, ¿no? El viceintendente es bisnieto de un griego, un griego que vino en el mismo barco que vino Onassis. Vino nazi, un Onassis pobre que llegó a Buenos Aires, bueno, que se compró un barco así todo destartalado y hizo plata, y después fue el gran Onassis que todos conocimos. Bueno, Calatakí compartió simplemente el viaje y él ya se vino a Corrientes, hizo otra historia. El magnate Onassis que quedó por Buenos Aires, llamémosle así, y otros lugares del mundo. Una anécdota, ¿no?
1: Bueno, nosotros en Catamarca tenemos la suerte de tener una fiesta de las colectividades muy grande en el mes de septiembre, organizada por el Consejo del Inmigrante, que depende de la municipalidad de la capital, y año a año se suman nuevas colectividades, te cuento, ¿no? Que así como uno se sorprende porque las de antaño son la italiana, la española, la sirio y libanesa, pero ahora tenemos un crisol. La verdad que es impresionante la cantidad de colectividades, no solo latinas, ¿no? Nos sorprende, hay gente de Suiza que se van sumando a nuestra provincia, y nos llama la atención que nos sigan eligiendo, ¿no? Qué lindo eso.
0: Yo le decía a Pablo que para septiembre nosotros vamos a tener ya en la calle el cuarto libro, que es la presencia de italianos en Corrientes, que también fue muy fuerte y muy importante. Mañana empieza aquí la Feria Provincial del Libro, ahí estamos presentando el tercer libro, que es de los japoneses o de los griegos. Ustedes están teniendo los dos primeros, y para septiembre vamos a retrasar un poquito lo de septiembre, porque ya estaba todo listo de los italianos que vinieron a Corrientes, pero me comentaba Pablo, él tiene una vinculación ahí con los italianos de Catamarca, y le decía yo que en el mismo libro nuestro poner también historia, anécdota de los italianos catamarqueños, para que estén los dos, esas dos comunidades, diríamos, en el libro que va a estar para los primeros días de septiembre. Y le comentaba a Pablo que sería bueno, bueno, yo ya tengo agendado irme a Catamarca en la segunda quincena de septiembre. No sé qué día es que ustedes hacen esa fiesta, podría adelantar mi viaje, y ahí ya tendríamos 4 libros, de 6 libros que estamos sacando, y ya tiene más color, ¿no? Cuarto, que podríamos presentar en esa feria o en esas cosas. Otro libro también, un quinto libro, es de la presencia de los alemanes en Corrientes, que hubieron mucho, ya también con algunas historias de vida, de nietos, todo, porque estamos hablando ya de nietos, bisnietos, ¿no? Aquellos alemanes que vinieron en el 45, en la década del 40, ya están los muy, muy ancianos, ya no están viviendo, con un grupo de amigos que viven en Santa Rosa de Calamuchita, ahí en Córdoba, donde también hay una fuerte presencia de la comunidad en su momento, y que, bueno, ahora son todos cordobeses, pero nietos o bisnietos de.
1: Bien. Bueno, me gusta que todo el tiempo decís tan correntina como el yacaré. Y una de mis preguntas era saber en esto de cuánto tiene de importancia para vos la cultura y el proceso este de la escritura que haces, ¿no?
0: Nosotros tenemos, vos bien dijiste, usaste una expresión también, crisol de raza. Nosotros acá tenemos nuestro propio idioma, que es el guaraní, tenemos nuestra propia música, que es el chamamé, una historia que a veces iba de contramano a la historia nacional, que no habla de historias propias, si se quiere. Félix Luna resalta en algunas líneas del prólogo del libro El 45, y decía Félix Luna que cuando todo el país se vestía de rojo punzó durante la administración de Juan Manuel de Rosas, aquí en Corrientes la vincha celeste que flameaba en todos los rincones de Corrientes, a tal punto que Camila vino casualmente a Corrientes con su amor, sacerdote, ¿no es cierto?, porque Corrientes era, digamos, el único distrito, llamémosle así, donde no mandaba Rosas, por así decir. Pero ¿qué pasó? Cuando cae Rosas, bueno, viene, digamos, Urquiza y toda esa historia, Corrientes empezó a teñir de rojo punzó. Fíjate las contradicciones. En todo el país, en febrero del 46, ganó el peronismo, arrasó la fórmula Perón-Quijano con ese entonces Partido Laborista, en todo el país, menos en Corrientes. En Corrientes no ganó. Y así que vemos, qué sé yo, hasta tenemos un santoral casi profano, si se quiere, porque el 20 de julio, que es el Día del Amigo, acá nosotros celebramos la advocación y la fiesta de Santa Librada, que no figura en el calendario católico, es Santa Liberata la que figura. Y si vos ves ahí, ¿y de dónde salió esta Santa Librada? Y de Corrientes, que tiene todo propio. Con este ejemplo quiero decir que Corrientes tiene su historia propia. Y esto no lo digo yo, lo dice Félix Luna, que un gran historiador, un gran conocedor de toda nuestra historia, ¿no? En el libro, en el prólogo del libro, El 45 se llama, el libro.
1: Pero maravilloso que nos estés compartiendo esto, porque te digo que estamos aprendiendo todos, ¿no? Así que es, bueno, esto es rico, esto de compartir, de tejer puentes, de estas ideas de contactar gente de otro lugar con las mismas raíces, o por lo menos con los mismos pensamientos, ¿no? De mantener las tradiciones. Pablo, ¿alguna pregunta que le quieras hacer?
2: Estoy con Herminio Jiménez y Yanpei, paraguayos, y es una gran metáfora de la inmigración el libro. Y Yanpei recuperando toda la cuestión que tiene que ver con lo guaranítico. ¿Cómo se formó esa dupla, digamos? Bueno, está un poco retratado un poco en el libro. Pero digamos que ellos dos es como que en el exilio se potencian de alguna manera y le dejan a Corrientes muchas cosas.
0: Sí, yo lo conocí a ambos dos, bueno, como periodista, bueno, también como que un seguidor de la literatura. Para mí, aparte de lo afectivo en lo personal, Gilad Ayanpei es algo, lo más, como dicen ahora los jóvenes, algo muy, muy fuerte. Soy amigo de su hija y difundo la literatura de Ayanpei con mucha fuerza, que si bien reitero, fue paraguayo, ciudadano paraguayo, bueno, él tiene ascendencia libanés, y Herminio sí era paraguayo. Y bueno, han venido a Corrientes muchas familias del Paraguay, en virtud también de estas cuestiones de la política de Latinoamérica, ¿no? Durante 40 años que gobernó el general Stroessner en Paraguay, que con determinadas características su régimen gubernamental, bueno, han venido muchos exiliados. En Buenos Aires la comunidad de paraguaya es impresionante. Contentos por lo que le pasó a Alemania, ¿no es cierto? Ahora en estas cosas, y bueno, y acá en Corrientes también. Aparte tenemos el guaraní, en Paraguay es el idioma oficial, el idioma guaraní. Corrientes es idioma alternativo, nosotros no somos, el guaraní nuestro es un idioma alternativo, bueno, la lengua oficial es la que hablamos todos, ¿no es cierto? Que viene de Castilla, el castellano, ¿no? Y para cerrar esto y contestar concretamente a tu pregunta, bueno, empezamos con ellos dos, primero por la situación, te reitero, buscando la paz, que es lo que todos debemos anhelar, y por la situación muy particular, triste por cierto, del Líbano. Y después todo lo maravilloso que es la cultura, no solo el baile, la gastronomía, ¿no? del mundo árabe, realmente que... Bueno, yo soy muy copado en eso también, así que por ahí tengo exceso en el análisis y en el halago, ¿no? Pero bueno, es la realidad también, ¿no? El mundo árabe, este camino el árabe, este programa, esta cosa, realmente me gusta. Ojalá podamos sacar nosotros en Corriente también un programa que por ahí le podemos... plagiar el nombre, no tenemos programa de radio, yo trabajo en un diario aquí que es muy importante, el Diario Libertador, una empresa editorial que también es responsable de la publicación del diario La Voz del Chaco en la provincia del Chaco y del diario Formosa en Formosa, que se vende mucho, bueno, ahora ya no se venden tanto los diarios, ¿no? El mundo, pero porque aparece con las ediciones del diario Crónica, o sea, vos cuando compras cualquiera de estos tres diarios de la provincia también te llevas a tu casa, diríamos, el diario Crónica y el diario deportivo también de Crónica. Pero bueno, hoy las circunstancias económicas del país hacen que no se imprima tanto diario en papel. Hoy las redes y todas las nuevas modalidades han copado el mercado, si se quiere, ¿no? Yo soy un nostálgico, yo sigo con el papel. Fíjate, Pablo, que las revistas que nosotros te mandamos es papel. O sea, yo digo que nunca va a dejar de desaparecer el diario papel, ni del todo, ¿no? Y el libro. El libro que ustedes tienen en su mano, bien lo pueden leer también a través de las redes, pero no, el papel es lo que queda, ¿eh? Las redes es efímero.
2: Sí, le cuento al público la propuesta generosa tuya, de que en una reimpresión de este libro ampliado pueda llevar algo sobre la comunidad libanesa de acá de Catamarca.
0: Esa es la idea. Si este libro tiene 100 páginas, nosotros estamos viendo achicar las 50 páginas, por poner lo más destacado, diríamos, consideremos, y la otra 50 páginas darle las responsabilidades a ustedes en la selección, en el texto. O sea, ahí nosotros no nos metemos en la carpa sirio-libanesa de Catamarca, y hasta inclusive podríamos imprimir ahí en una imprenta de Catamarca para darle también más fuerza. Ahí nuestro amigo común, Pablo Julio Molas,
2: Rodolfo Lobos Molas.
0: Rodolfo Lobos, está también relacionado al mundo de las impresiones, que esto, que lo otro. Hoy por hoy está muy económico a nivel país imprimirlo en Córdoba. Córdoba, los precios... Bueno, vos estuviste con nosotros ahí en Córdoba presentando, nosotros estamos ya organizando para dentro de 2 años el 50 aniversario del Centro de Residentes Correntinos en Córdoba, Coembotá, que quiere decir en guaraní traducido, quiere decir amanecer, y yo le decía a los cordobeses, hagamos algo impreso, algo junto, porque los precios hasta están más baratos que en Buenos Aires. Mirá lo que te digo, porque nosotros estamos todos los días en el mercado, así como, como decir, ¿cuánto amaneció el dólar? Que esto, que lo otro, patatín, patatán, que porque hay que estar también. Y don Julio que Romero, que en realidad fue hijo de José Farjap, lo primero que llegaba al diario donde yo trabajé era, estaba interesado, antes que cualquier noticia que podía explorarse en el país, en el mercado de Liniers, en la cotización de cuánto amaneció la vaquillona, el novillo, todas esas cosas, porque él, bueno, fue ganadero, ¿no? Julio Romero, que en realidad fue, bueno, él era ya Romero, pero su padre fue José Farjap, fundador, don Julio, del diario Época, un diario muy importante que yo inicié a los 14 años. Mira, a los 14 años yo inicié mi labor periodística, ya escribí algunas cuartillas nomás, porque uno a los 14 años está aprendiendo, pero yo a los 14 años era el secretario de la Comisión de Jóvenes Escritores, acá en Corrientes, tenía en el año 78 estamos hablando, yo soy de clase 64. Así que yo empecé, caí, y lo primero que hacía en el diario, porque yo iba muy temprano, era aprender la teletipo, que ustedes recordarán que usábamos los tele, qué sé yo, y lo primero que venía, la primera noticia que venía era casualmente la cotización de Liniers, que, bueno, orientaba al mundo ganadero, ¿no? Así que el diario ya no se usa más teletipo, ahora todo por WhatsApp, por otro sistema para saber cuánto va a cotizar mañana el novillo en Liniers, cuánto va a cotizar, etcétera, etcétera, y qué hace el mundo también económico en Argentina, porque somos un país agropecuario, ¿no?
2: Ah, por lo que me dijiste de cómo se hacía el periodismo antes, me has hecho acordar aquí al colega Alberto Avellaneda.
0: Ah, sí, gran amigo.
2: Cumplió año el mes pasado.
0: 80 años, ¿no? Yo estaba invitado a la fiesta, pero después suspendió la fiesta. No sé qué pasó. Suspendió la fiesta. Gustavo, no hacemos. Vuelve.
2: Voy a andar
0: por Catamarca y vamos a festejar. En septiembre, la segunda quincena, yo voy a estar una semana en Catamarca. Una semana.
2: Lo que no ha suspendido es la pluma. Escribe y está abocado a quienes quieren Catamarca, quienes quieren.
0: Yo tengo ese libro acá dedicado, es un librazo de muchas páginas.
2: Sí.
0: Bueno, hoy reeditar eso es muy caro, porque tiene.
2: Son como, no sé si llegó a
0: imprimir de vuelta.
2: Más de 20 libros.
0: Sí, pero ¿quiénes Catamarca? Un libro de muchas páginas, que, bueno, hoy reimprimir, como esto, los insumos de papel, de tinta, todo lo que sea el tema imprenta son los insumos del dólar, está el precio del dólar. Un dólar a 1.500 y no es fácil, ¿no? La economía del país, bueno, todavía hay que arreglar algunos ítems, ¿no?
2: Y él sigue escribiendo sobre toda la cuestión arqueológica, ¿sí? De Lancasti, por ejemplo, los pictogramas, etcétera. Así que es mucho lo que tiene para legar, todo lo que tiene en la cabeza, y lo va volcando en texto. Y bueno, cuando él conversa, hace este tipo de acotaciones de como cuando comenzó la radio, con el Lancasti, la FM, y el surgimiento de las FM, y el problema de la baja del tema del papel, la venta en papel, etcétera, etcétera. Y bueno, todo el hacer argentino nos une, sea la inmigración, sea los problemas. Sí. Pero tenemos un país generoso y hermoso, inmenso. Y sí. En Yanpei, creo haber leído aquí, que también pasó por su hacer entendérsela con el arroz.
0: Totalmente, él en realidad inicia, por así decir, su tiempo literario mucho después. Fue contador, bueno, se sembró arroz, así como Blasco Ibáñez, que introdujo en Corrientes con 80 familias valencianas el cultivo del arroz, y Vicente Blasco Ibáñez de Valencia cambió nuestra gastronomía, porque antes que aparezca Blasco Ibáñez acá nadie cocinaba arroz con pollo, ni paella, ni todos esos manjares de los valencianos. Y bueno, nosotros teníamos otra gastronomía. Y bueno, y Girala también dio sus primeros pasos, si se quiere, en el trabajo de campo en la plantación de arroz. ahí hay un denominador común, diríamos, entre la visión de Vicente Blasco Ibáñez, que conoció el país en 1910, en el centenario, y le regala al país en 1910 un libro que se denominó Argentina y sus grandezas. Que leer ese libro de Argentina y sus grandezas, y hasta da ganas de llorar, porque en 1910, en ese centenario, nuestro país era otro.
2: Así es, y te agradezco mucho por el dato de Blasco Ibáñez, porque
0: que anduvo por Catamarca, Blasco anduvo. Claro. Él para escribir ese libro, Argentina y sus grandezas, recorrió muchos puntos del país, Catamarca entre ellos, y en el libro lo menciona. Bueno, anduvo Salta, convivió con las comunidades aborígenes de Salta, estuvo en Tucumán, Buenos Aires ni qué decir, Córdoba ni qué decir, Corrientes ni qué decir. Fundó acá en Corrientes la colonia agrícola Nueva Valencia, que hoy ya no existe más, porque era la Nueva Valencia de él, era la Valencia republicana, porque en ese momento Valencia estaba, la monarquía y yo qué sé. Y en Cervantes, Río Negro, lo que hoy es el Alto Valle Río Negrino, en General Roca, fundó la colonia Cervantes, donde hoy es el Alto Valle Río Negrino. Hoy esa localidad aún persiste, le llamó Cervantes a la colonia por su grande devoción al Manco de Lepanto y todas esas cosas. Blasco Ibáñez ha sembrado una huella y que nosotros rescatamos, estamos trabajando hace muchos años con eso. Bueno, vos sabés bien porque te convocamos en su momento a que sea parte del equipo y que nos acerque cosas de Blasco en Catamarca, ¿no? Que también unas cosas pendientes que lo vamos a tener, porque el año que viene se cumple el centenario del nacimiento de Blasco Ibáñez, y para ello estamos preparando con amigos de Valencia y amigos de Mentón, Francia, porque Blasco Ibáñez muere en la Costa Azul, en Mentón, Francia, en el exilio. Él vuelve ya a Valencia en un féretro, diríamos. Entonces ahí, en el centenario del nacimiento de Blasco, que estamos preparando algo muy, muy fuerte a partir del año que viene, ¿no? Que está a la vuelta de la esquina, ¿no? Nos damos cuenta y ya vamos a estar en diciembre de vuelta. ¿Cómo pasa el tiempo, no?
1: Pasa rapidísimo. Bueno, yo quiero saber un poquito más de vos. Nos queda poco tiempo, pero vos mencionaste que a partir de los 14 años ya comenzaste a involucrarte en esto del periodismo, la escritura, todo esto que te apasiona y que se ve que muy a temprana edad ya tenías definido el gusto, lo que ibas a hacer, que es lo que seguís haciendo hasta el día de hoy. Desde ese momento de tus 14 años, ¿en qué ha ido cambiando tu manera de escribir con el paso de los años, ¿no? Hasta hoy.
0: Bueno, yo a los 14 años, era el año 78, 1978, integraba la primer comisión de jóvenes escritores de la SADE. Estaba en la secundaria, convengamos, y eso, y a su vez, también para ayudar a la economía de la comisión de jóvenes, la entidad me dio a mí la cobranza. Entonces yo me iba casa por casa de los socios a cobrar la cuota societaria, y la mayoría para agarrarlo a todos juntos y no ir casa por casa, iba a las dos redacciones de diario, el diario El Litoral, fundado casualmente por Juan Romero, pero hijo de José Farjap, Juan Romero, hermano de Julio Romero, también hijo de José Farjap, que fundó en el año 73 el diario Época. El diario Litoral salió en 1960. Bueno, entonces yo tenía, yendo a la redacción ahí, de un tiro mataba a 10 socios, cobraba 10 socios, porque ahí los periodistas también estaban al asado, yo qué sé. Y eso me acercó mucho, desde el periodismo al vínculo literario. Pero fíjate vos que yo recién empiezo a publicar mis libros, ahora, que hace 2-3 años, y hace 30 años después, libros. En ese camino, bueno, hubieron antologías, hubieron premios municipales, escolares, bueno, todas esas cosas que va sumando. Pero uno no termina nunca de aprender. Y en verdad, una vez yo llevé con mi primer escrito, mi primer poema salió el 3 de mayo de 1978, casualmente en el suplemento. Y el editorialista Arturo Zamudio, que todavía vive, era parte del encargado del archivo, me dice: mira, Gustavo, no te apures en publicar, no te apures en publicar, porque después pasan los años y vas a decir, yo publiqué esto y esto salió, y hasta por ahí te va a hacer una autocrítica. Entonces, en el año 78 y en el año 79, 80, esos tres primeros años, sí salían cosas así, poemas sencillos, buscando la rima siempre, viste, la sonante, la consonante, y yo, y ahí dejé de publicar. Dejé de publicar poesía y solamente la parte periodística. Y fíjate qué razón tenía Arturo Zamudio, que hoy tiene más de 80 años, lúcido, plenamente, y yo que le hice caso, porque uno por ahí cuando es joven, es adolescente, medio que a la gente da no le hace caso, y yo que le hice caso digo, menos mal que no seguí publicando cosas, porque esta que yo publicaba, y yo publicaba también porque, bueno, había una cierta afinidad, había preferencia con el dueño del diario, ya no con el director o con el jefe de redacción, sino con el dueño del diario, que era don Julio Romero, que, bueno, fue gobernador de la provincia en el periodo 73-76, después fue varias veces diputado nacional, su esposa Emma Tacta, apellido también paisana, también fue, bueno, una familia muy vinculada a la política. Y bueno, que su hermano Juan Romero se casó con Adela Feris, y de ahí salen los Romero Feris, que en realidad tendrían que ser Farhat Feris, paisano por partida doble. Y también con don Julio, los hijos tuvieron que haber sido Farhat Tacta, también paisano. Pero bueno, no vamos a analizar el porqué de ciertas cosas, pero muchos optaron otros apellidos, algunos por diversas circunstancias, que no vamos a hablar de ese tema, porque hay otros apellidos muy castizos, pero que en realidad vos le mirás un poco la nariz, le ponés los rasgos, que esto, que lo otro, hurgás un poco en la vida de sus abuelos o su viceabuela y de su viceabuelo, y resulta que somos todos paisanos.
1: Así es, Gustavo. Bueno, quiero comentar también que esta entrevista nació a través de el envío de tu libro, pero que ya nos visitó Gustavo allá por el 2024, cuando nosotros estábamos también haciendo homenaje a dos presidentes de nuestra institución, el señor Haddad y Nazareno, una familia que los Haddad se fueron de Catamarca, pero que los nazarenos siguieron construyendo y hoy tienen también su presencia en nuestra provincia. Así que va a ser un placer enorme recibirte en septiembre, que vengas a visitarnos a la radio. Me quedó ahí también algo que dijiste al comienzo, que tu inclinación por Borges, que empezaste a escribir, y el gusto por Borges, que es una particularidad que compartís con alguien que también tenemos el gusto de conocer y de hablar seguido, que es nuestro querido doctor Jorge Chayev, que también estuvo hace muy poquito presentando una disertación sobre Borges, ¿no? Un placer enorme, Gustavo, estamos llegando al final, de tenerte con nosotros, de que podamos aprender también de que en diferentes lugares de Argentina siempre encontramos un paisano.
0: Sí, yo no sé, que permitime cerrar esto, no sé si es la tapa de este libro, si se ve, si no sé si lo ven, es un libro, se llama Corrientes, Ciudad de los Murales. Después yo te voy a acercar, este libro salió hace 30 años.
1: Sí.
0: Bueno, Corrientes, así se denomina, Ciudad de los Murales, porque hay libros, hay murales por toda la esquina. Ahí no sé si, bueno, y lo hizo el padre primero y ahora continúa su hijo, José Cura, de Murucuyá, Corrientes, y hoy Marcos Cura, su hijo, y bueno, el apellido Cura, con K, ya te habla los orígenes también de José, ¿no? No sé si, bueno
1: algo se puede ver. Bueno,
0: después yo te voy a mandar fotos y de todo el libro, que esto salió en el año 97, o sea que mira todos los años que tiene, durante la administración casualmente de intendente después fue gobernador de Raúl Rolando Romero Feris, que sería Raúl Rolando Farjap Feris. Pero dejemos, no nos vamos a meter en eso, pero el libro está muy bueno porque está muy ilustrado todo, por eso Corrientes se denomina la ciudad de los murales.
1: Qué lindo.
0: Y bueno, hablábamos de Borges, puertas adentro, pero puertas afuera, bueno, Machado, Lorca, que Rubén Darío, Becker. Fíjate vos que yo me llamo Gustavo Adolfo, porque mi madre era una enamorada de Gustavo Adolfo Becker. Y me puso ese nombre, ¿no?
1: Volverán las oscuras golondrinas, habrá leído tu madre.
0: Sí, mi madre, no, se inspiró en el arpa. Un día antes,
1: mira.
0: Dos días antes, que cuántas veces las voces de un genio, del genio le dice, levántate y anda. Y bueno, mi madre su apellido fue Domínguez, y con eso dejemos, Domínguez, de Domingo. No sé si entendés lo que te digo.
1: Maravilloso, sí. Totalmente.
2: Eso lo terminamos de aprender.
1: Sí, en no, el interior yo, de la provincia de Catamarca.
0: Yo esto cuento en un libro, con más cosas más concretas, y que esta anécdota de Julio Domínguez y qué sé yo, etcétera, etcétera, ¿no? Bueno, no quiero robar más tiempo, yo le agradezco, yo también soy hombre de radio, que le agradezco esta oportunidad de comunicarme allí con Catamarca. Reitero, en la segunda quincena voy a estar en Catamarca con mis libros. Por ahí, si se adelanta esto del Consejo Municipal, ponerle la primera semana, por así decirte, me avisan y reveo mi agenda, porque sería bueno que en ese marco estén ya nuestros cuatro libros. Y vos me decís que en septiembre hacen algo de las colectividades, no sé, ahí me decía, ¿no?
1: Así es, bueno, en celebración del Día del Inmigrante.
0: Claro, sí.
1: Entonces,
0: sí.
1: Bueno, siempre varía, no te sabría dar una fecha, pero te vamos a mantener al tanto. No quiere decir que no te estemos invitando nuevamente, Gustavo.
0: Mire, yo tengo un placer. Un problema técnico de transporte, que el ómnibus que va a Catamarca hace el servicio Puerto Iguazú, San Luis, Puntano. Entonces sale a las 7 de la mañana, llega a Corrientes ese ómnibus, que si la gendarmería en los puestos anteriores no hacen la requisa, porque sale de Puerto Iguazú, en la triple frontera, llega tarde. Entonces llega ese día, se pierde todo el día en transporte, porque llega a las 7, 8, 9, 10 de la noche en Catamarca. Entonces yo hago otro circuito. Voy de Corrientes a Córdoba, que tengo a las 19 horas varias empresas, y de Córdoba, que ya estoy a las 7 de la mañana, ahí me queda más cerquita, diríamos, ir a Catamarca en pocas horas. Así que es cuestión de que coordinemos. Pero si hay una movida antes, ponerle en agosto, por así decir, que yo me organizo y voy. Vamos a parafrasear a un economista argentino que decía que hay que pasar el invierno. Dejemos pasar el invierno y veámonos en Catamarca.
1: Va a ser un placer recibirte por aquí, Gustavo.
0: Bueno, gracias, Pablo, por esta nueva amiga que uno cosecha y lleva en las alforjas, como es Ulma, y todo lo que representa allí para la comunidad de nuestros ancestros. Y bueno, y a vos siempre, por supuesto, agradecido. Pues yo cuando voy a Catamarca, desecho hoteles y paro en la casa de Pablo, que me siento como con sus padres, como si fuera mi propia casa. O sea, es bien familiar la cosa, ¿no?
2: Sí.
0: Y seguramente, bueno, voy a ir, cuando vaya, voy a parar en la casa de tu padre de vuelta. Así que decirle que el correntino majadero va a estar de vuelta para septiembre. Avisale ya.
2: Ya están avisados.
1: Muchísimas están contentos. Gracias. Muchísimas gracias, Gustavo. Que tengas una hermosa tarde y un placer compartir con vos.
0: Después haceme llegar vía WhatsApp la dirección de esta señora, que le voy a mandar el libro de Apóstoles, que vos me dijiste que hay una señora ahí, que hay una comunidad importante acá en la provincia de Misiones, que es limítrofe con nosotros. Así que por ahí que le hago llegar vía postal, vía Adriani o vía Oca, algunos libros de esto que... de todas nuestras inquietudes correntinas, libanesas, diríamos, ¿no? Así que, pero con tiempo. Bueno, no, gracias a ustedes por esta deferencia que han tenido en invitarme, ¿no?
1: Un placer. Y nos estamos viendo pronto.
0: Totalmente. Y Y por ahí, antes que pase el invierno, como decía el ingeniero Alchogaray, ¿no? Pero por la duda dejemos pasar, porque acá está haciendo mucho frío y supongo que ustedes también tendrán, con el tema de la fiesta del poncho y toda esa, la comunidad, digo, catamarqueña en su conjunto, bueno, tendrá, supongo, también actividades que hacer, culturales, sociales, así que después de la fiesta del poncho podemos estar comiendo un rico quepe.
2: Después de la pandemia quedó esta cuestión de cuidarse ya demasiado.
0: Sí, sí, pues bueno, pero
2: no hay que estornudar porque te miran raro.
0: Pero la comida libanesa cura todo.
1: Oh. Totalmente. Bueno, un placer enorme, muchas gracias. Y bueno, nos despedimos de un correntino con raíces libanesas. El señor Gustavo Ojeda.
0: Nos despedimos de descendiente de paisano a paisano. Porque así vos es. Sos catamarqueña, vos sos argentina, ¿no?
1: Yo soy argentina, claro, muy orgullosa.
0: Sí. No, por supuesto, igual que yo, pero bueno, tenemos raíces comunes y eso es lo importante, no olvidar de las raíces.
1: No, jamás. No que el árbol tiene de florido vive de lo que tiene sepultado, Gustavo Adolfo.
0: No hay que renegar de las raíces.
1: Jamás.
0: Porque como bien dice la Biblia, por sus frutos los conoceréis.
1: Así es.
0: Bueno, gracias por todo.
1: Hasta luego. Bueno, así llegamos al fin del programa. 19:07 nos pasamos, la verdad, maravilloso. No quiero que te olvides de enviarnos el mensaje, un WhatsApp al 3834-399550. Poné tu nombre, los tres últimos dígitos de tu DNI y te podés llevar una gorra. Tenemos dos modelos hermosos de la gorra de Argentina, la camiseta del capitán o una bandera. Solo comunícate al WhatsApp de la radio. Y agradecer, por supuesto, a quien nos envió este regalo para poder sortearlo hoy día, a Casa Damasco, que está en Rivadavia 1140 y que es de un inmigrante sirio, amigo de la colectividad, amigo personal. Así que muchísimas gracias al señor Fajín Hamoud. Y bueno, terminamos otro programa, otro lunes. Se nos pasó volando la tarde, qué lindo. Bueno, Pablo, agradecerte muchísimo. A ver, tenemos acá. Ah, bueno, primero agradecerte, Pablo, la compañía. Y quiero contar que ya tenemos varios mensajes que estuvieron enviando participantes. Emilia Reyes, Soraya Jais. A mí me enviaron el contador Maizá, su hermano. Ah, muy lindo, pero maravilloso. Ah, desde Suiza, chicos, tenemos un mensaje que están con un poquito de problemas porque no saben, tienen dos camisetas ellos también, ¿no? Bueno, su corazón dividido. Para ellos, un abrazo enorme. Bueno, sigan llamando y nos despedimos hasta el próximo lunes de 18 a 19 horas por la 100.7 Radio Universidad. Gracias a todo el equipo que me acompaña todos los lunes. Gracias, Pablo, nuevamente, y gracias a todos los que nos escuchan. Nos vemos el próximo lunes a las 18 horas en el Camino del Árabe.
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